0: Vamos, vamos, vamos, señoras y señores. Buenos días, ¿cómo están? ¿Cómo amanecieron? ¿Cómo es este día martes 11 de agosto? Muy buenos días, gélido día, gélido día, heladísimo el día de hoy, martes 11 de agosto, 9 de la mañana con 6 minutos. Tenemos 4 horas por delante para acompañarnos mutuamente, informarnos, conversar, entretenernos y por supuesto ponerle música a este día martes. Mi nombre es Eduardo Aravena y en nombre de todo el equipo le deseamos lo mejor para hoy. Saludamos a Angelo Sanzi, que estuvo desde temprano con el señor enmascarado. Y como ya se los informé, nos acompañamos mutuamente hasta la hora 13. El día de hoy, en este martes heladísimo. De verdad, debo reconocer que hacía frío, pero ahora hace calor. Lo otro, estaba revisando informaciones que llegan desde Colombia. Ayer, el día de ayer, subimos en vivo del terremoto que había sucedido en Colombia durante la mañana. El día de ayer, lunes, fue terrible. De verdad, en la tarde estuve viendo algunas imágenes, videos por aquí, por allá. Y llega información, ya más de un centenar de fallecidos. Y se espera, ojalá que no sea así, pero se espera que la cifra siga aumentando. Hay un montón de desaparecidos, se buscan supervivientes en este momento en Colombia. Fuerza a todo el pueblo colombiano, fuerza a toda la gente que tiene a su familia allá y está acá en nuestro país. Vamos a informar de aquello y mucho más en esta estación de día martes. La música es muy importante, por eso comenzamos de inmediato. Bienvenidos a la estación.
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0: Comenzamos con el sonido de Amber.

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1: Nos quedamos con el sonido, dale click. Esto se llama Tonight is the Night. 9:15 en la frecuencia del mar.

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2: Lo dijimos al inicio y la noticia que está abriendo el día, lamentablemente, es lo que sucedió el día de ayer en Colombia, el terremoto de magnitud 7,4, que ya deja al menos y lamentables 132 fallecidos. Ojalá que la cifra no siga aumentando, pero por lo que se ha visto, por lo que se ha entregado, la información que ha llegado a nuestro país, lamentablemente es muy probable que se sigan encontrando personas fallecidas. Ojalá que no, de verdad, ojalá que no. Y que entre los escombros donde los grupos de rescate están haciendo sus búsquedas, sean solamente sobrevivientes. Colombia enfrenta el día de hoy, martes, las consecuencias de un fuerte terremoto de magnitud 7,4 registrado durante el día lunes. El movimiento tuvo su epicentro en el departamento de Chocó, en el noreste del país, y fue percibido en distintas ciudades, entre ellas Cali, Pereira, que es una de las más devastadas, junto con Manizales, y también en Bogotá. Durante la madrugada, el balance aumentó a 132 personas fallecidas y más de 570 personas heridas. Las autoridades mantienen desplegados equipos de emergencia y continúan las labores de búsqueda, rescate y evaluación de los daños, obviamente. El gobierno colombiano decretó estado de emergencia nacional debido a la magnitud de la tragedia. Colombia amaneció el día de hoy martes enfrentando estas lamentables consecuencias, donde ya varios países han prestado apoyo, han ofrecido su apoyo y ayuda. Yo creo que en cualquier momento también es lo que sucedió con Venezuela, cuando fue el lamentable terremoto también allí, que el grupo de búsqueda USAR de Chile, de bomberos de Chile, pueda partir a prestar ayuda allá en las ciudades más afectadas del país, de casi Centroamérica. Se habla de una cifra cercana a los 2.000 desaparecidos, por eso las horas que están pasando son de vida o muerte. Sí, lamentablemente dicho así, de vida o muerte. Mientras más rápido sean las labores de búsqueda y más apoyo haya, es mucho más probable que se encuentren supervivientes, que es lamentable lo que está sucediendo en Colombia. Se ha hablado mucho también, bueno, de lo que sucedió en Venezuela, lo que sucedió ayer en Colombia, otro también sismo que ha surgido en Italia, han surgido sismos últimamente también en Japón. Y ayer veía, en la noche, tarde-noche, veía un... estaba mirando, disculpen, veía. ¿Está bien dicho veía, no? Sí, bueno. Estaba mirando unos videos de gente que está empezando a triangular, obviamente. Oye, pasó esto allá. Llega a Chile. Podría ser, estamos en el cinturón de fuego. Nosotros siempre lo decimos, vamos a ser majaderos y vamos a repetir lo mismo. En cualquier momento podría haber un terremoto en nuestro país. Ahora, el por qué. Porque bueno, ahora dicen, no, hay muchos terremotos. Yo creo que los terremotos siempre han habido y han habido bastante. El problema o la rapidez que existe hoy en día son las redes sociales y que tenemos todo al alcance de nuestra mano. Por lo tanto, sabemos mucho más rápido las noticias. Antes, cuando las redes sociales no existían, era muy complicado, a no ser de que llegara un fax o alguna información de alguna agencia de noticias internacional, que sabíamos que había un sismo o un terremoto en otro lugar del planeta. Obviamente es mucho más cercano y más certero saber que está acá en América un terremoto que en Europa, por ejemplo. Pero ahora claramente es mucho más rápido la información. Ojalá que los grupos de búsqueda puedan seguir solucionando esta situación que se vive en Colombia, lamentable, con más de 2.000 desaparecidos, y que ojalá que no sigan aumentando los fallecidos, que es lo que pedimos. Obviamente mandamos la energía a todo el pueblo colombiano y ojalá que esto se pueda mermar, el hecho de que encuentren personas más personas fallecidas y que sean todos supervivientes. También, como dijimos al inicio, enviamos fuerza a toda la gente que está acá en nuestro país. Me imagino que el tema de los vuelos debe estar complicadísimo. Viajar a Colombia en este momento para las familias que se encuentran acá en Chile, que tienen familiares allá y que puedan estar sufriendo los embates de la naturaleza de este terremoto, debe ser muy difícil. Así que fuerza para toda la gente que está en nuestro país de origen colombiano, que tenga su familia allá y que pueda estar pasándolo muy mal. La pregunta es, lo vamos a decir abiertamente, todos hemos visto lo que ha sucedido en Venezuela, todos hemos visto lo que ha sucedido en Colombia. ¿Estamos preparados en Chile para enfrentar un terremoto? ¿Tenemos un poco más de, no sé, sabiduría en arquitectura, por ejemplo? Bueno, vimos, no sé si ustedes pudieron ver en las imágenes que han llegado, los videos que han llegado, que se han viralizado se han caído iglesias, se han caído casas, se han caído edificios, lamentablemente, en Colombia, se han caído fachadas de universidades. Y uno se pregunta, acá en Chile, ¿tenemos una promesa de que la construcción es mucho más apta? Esa es la pregunta que les queremos dejar y ustedes pueden manifestarse, obviamente.
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2: La música sigue junto a Jennifer López. Para acompañar a la mañana, 9:27 minutos, llega Can't Get Enough.

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1: Buenos días, mi querido Eduardo, ¿cómo está ahí? Que estemos todos bien, que un poquito de frío, pero nada, se supera. Abriguémonos lo más que podamos nomás. Así que nada, pues que un gran saludo a todos y que estemos bien. Tata.
2: Muchas gracias, Mariana querida. Igualmente para ti, un gran día, martes 11 de agosto.
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2: Vamos a seguir con música nacional. Esto se llama Bailando Solo. Llegan los Bunkers a la frecuencia del mar.

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3: La Mariana me estaba preguntando cuál era la pregunta que habíamos hecho y la pregunta es, ¿estamos realmente preparados en Chile para resistir un nuevo terremoto? Arquitectónicamente, en forma o en vías de emergencia, ¿estamos preparados o no?
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4: Respondiendo tu pregunta, guapitón.
3: Muchas gracias.
4: Mira, la verdad, somos un país sísmico desde que existimos.
3: Es verdad.
4: Ya que estamos con la el cinturón de fuego, esa es la verdad. Se cruza la falla de fuego y... O sea, la placa tectónica, en fin, bueno. El asunto es que deberíamos estar preparados.
3: Deberíamos.
4: Se supone que las construcciones deberían estar hechas para un sismo. Ahora, no sé de qué tan gran magnitud podría haber un sismo, porque de verdad que se espera uno grande. Se lleva tiempo diciendo eso. Pero mira, la verdad, si nos ponemos a pensar, ya yo no sé dónde están los ingenieros, los arquitectos, los constructores, haciendo tremendas moles de edificios. En las dunas, cuando las dunas se mueve con una pequeña brisa, se mueve la arena, ¿verdad? Construyendo las dunas, quitándonos el patrimonio. Me estoy yendo para otro lado. Bueno, el asunto es que, mira, construyen ya... Mira, si nos metemos ya a pensar que les pagan, les dan los permisos, ya, chao. Ni siquiera se preocupan de verificar si está... En condiciones, digamos, lo que van a hacer y dónde lo van a hacer. Preparar un suelo en tierra firme, obviamente. No, mira, yo lo que pienso, Eduardo, que si llega a venir un tremendo sismo de grado 8, no va a quedar. No, no va a quedar un edificio.
3: En serio, no,
4: por lo menos las dunas.
3: No creo.
4: No va a quedar uno.
3: No creo.
4: Dios quiera que así no sea.
3: Ojalá que no
4: la
3: sea.
4: La verdad, así. Yo creo que no estamos preparados.
3: No.
4: Esa es la verdad. Aparte, dime una cosa.
3: ¿Qué?
4: Suponte, un ejemplo, piden 5 sacos de cemento, supongamos. Ocupan 2, ¿sí o no?
3: La verdad no tengo idea, Mariana.
4: Ahí dejo yo la inquietud. Bueno, esa es mi opinión.
3: Muchas gracias, querida Mariana.
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1: ¿Habrá algún Bob's el constructor ahí al otro lado para adelante? ¿Sabes qué, Mariana? Mira, tienes razón en una cosa. De hecho, lo hemos hablado anteriormente acá, el plan regulador de las ciudades tiene que ser revisado, sí o sí. No se puede llegar y construir en un lugar donde no se puede construir, o sea, o no es apto, disculpa, para construir, pero ¿cuánto problema hemos tenido con las últimas construcciones? Que obviamente ya no hay nada que hacer, ya están construidas. Y es el tema que hemos hablado acá en Chile, se parte del final hacia el inicio. Y es al inicio cuando hay que partir. Por ejemplo, lo que sucedió con el con este hotel que está en el puente de Los Piqueros, ahí en Avenida Borgoño. Esperaron hasta que el hotel fuera un elefante de cemento. Bueno, estuviera en el hormigón, armadísimo todo. Y lo único que faltaba era pintarlo y arreglar la fachada. O sea, terminar la fachada y poner las ventanas para decidir que no se podía construir. Ahí es el punto. El punto es que, ¿por qué dejan hacerlo en un inicio si pueden hacer y parar la obra en un inicio, no al final? Imagínate demoler, eso querían demolerlo. Me acuerdo que una vez lo leímos acá y se había dado orden de demolición. Es mucho más peligroso y mucho peor para el ecosistema, para la ecología, demoler un elefante blanco, elefante de cemento, elefante de hormigón, como quieran decirlo, y tirarlo al mar, que dejar que se haga. Claramente es una... Ahora, si tienen la forma de mitigar cualquier emergencia, ya sea marejada, maremoto y todo eso, bueno, ya aparte es un tema de quienes construyeron ahí. Pero el problema es que desde el inicio se deja. Es lo mismo que sucede en las dunas, y de hecho hay una noticia que les voy a dar dentro de un ratito que tiene que ver con la modificación del plan regulador. Y que la construcción de la empresa o la constructora Macroocéano sufrieron un revés bastante alto en el tema de la construcción ahí mismo, en el sector de Reñaca, en el sector de las dunas, etcétera, etcétera. Vamos a conversar de eso un ratito más. Pero, ¿sabes qué? Yo confío en la arquitectura chilena. Yo creo que tenemos los estándares adecuados para poder construir. Ahora, el problema no es cómo se construye, el problema es dónde se construye. Yo creo que ahí está la controversia del tema. ¿Qué opinan ustedes? ¿Estamos preparados o no estamos preparados para recibir un terremoto, no sé, arriba de 8, obviamente? Pero también conversaba con un amigo el otro día y decíamos, en Chile, un terremoto es un 8 y algo para arriba. El 7,5 es como un movimiento telúrico, según claramente como sea. Hay que ver la profundidad, hay que ver dónde se produce, hay que ver el momento y cuánto rato se mueve. Todo diferente, la magnitud obviamente cambia todo porque es una triangulación de, como dije, de los segundos que dura, de la profundidad, de dónde se produce. Pero yo creo que arquitectónicamente sí podríamos sacarnos el sombrero y decir que estamos preparados para sobrellevar un terremoto de alta magnitud. Ojalá que no me equivoque.
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1: Buenos días, señora Tite. ¿Por qué me dice eso usted? Usted no puede decir eso.
2: Buen día, tío Edu.
1: Buenos días, señora.
2: ¿Cómo está usted en este día? Martes. Yo juraba que era jueves, después dije no, es miércoles.
1: No, es lunes. Martes. No, es lunes.
2: De falla.
1: Sí, eres falla, es falla. Es falla usted, señora. Es sábado, oiga. Pero por favor, con la pregunta que tenemos el día de hoy, queremos hacer preguntas para que ustedes participen y me contesta otra cosa.
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1: Por amor a Dios, ¿ah? Y dale, galera. Y dale, con la... Mira, acá dice, apareció Don William. Dice, date cuenta que los edificios antiguos de 4 pisos máximo quedan de pie. Los de hoy en día a la suxa, dice. No, ¿sabes qué? Yo creo que no, Will. De verdad, yo insisto. Creo que... ¿Sabes por qué lo digo? Porque tengo un par de amigos que son... que tienen que... No voy a decir qué son, pero tienen que ver con eso. Es más, tengo un familiar directo que trabaja en esa cuestión. En todo lo que tenga que ver con construcción, desconstrucción y toda esa cuestión. Y podría, no sé si asegurarlo al 100%, pero podríamos decir que podría decir que estamos un poquito más elevados en cuanto a la forma de construcción que otros países. Es como sucede en China, por ejemplo. En China la norma de construcción es aquella. Tiene que ser construido para resistir cierta cantidad de magnitud de un terremoto, un temblor o un sismo. Ahora, desconfiar eso, porque una cosa es probarlo en el momento en el que se construye o en el que se preedifica, o en el que se hace la maqueta o que se hace en el plano, y decir, bueno, probar todo. Ahora, una cosa es esa y la otra cosa es con guitarra, cuando la cuestión empieza a moverse. Y yo creo que va a haber una falla estructural, obviamente. Yo creo que ninguna construcción saldría ilesa de algún terremoto o algún sistema o un sismo bastante alto, de una magnitud intensa y alta específicamente. Pero de ahí a que se caigan, lo veo difícil. Lo que sucedió en Venezuela, por ejemplo, Will, lo que sucedió en Colombia, se cayeron edificios de inmediato, o sea, un par de movimientos y ¡fum!, para abajo. Ojalá que eso no suceda acá en Chile, pero creo que no debería suceder, yo creo y espero que no debería suceder, según lo que capta un poquito de construcción y de arquitectura en nuestro país. Pero diferente es, claramente, como dije, diferente es verlo en el momento. Es como hacer una operación Daisy, que ya no se llama una operación Daisy, pero hacer la operación Daisy cuando no está terremoteando y hacerla en vivo y en directo, o tener que hacer ese escape, es muy diferente.
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3: Hola. Chile tiene una excelente construcción asísmica a nivel mundial. Ese no es el tema. Aquí no se caen las casas ni los edificios que están construidos con arquitecto, con constructor civil, como corresponde. Lo que tú mencionas, Eduardo, de dónde se construye, sí, esos son puros arreglines nomás, que se pueda construir arriba de las dunas y cosas así. Pero lo que sí hay que mejorar es las calles, porque hay demasiado auto, no hay donde estacionarse, hay lugares que se produce mucha congestión y necesitan otras alternativas. En eso yo pondría un poquito las cartas.
1: Muchas gracias, sí, efectivamente, lo hemos hablado también acá anteriormente, Loreto, muchas gracias por tu audio. Sí, lo de las dunas y todo eso también es arreglín. El tema, yo tampoco dudaría de las construcciones. Sí, tenemos construcciones que tienen que basarse en una norma asísmica y obviamente estamos en el cinturón de fuego y se explica. Ahora, claramente es un tema bastante interesante lo que dice Loreto. ¿Cómo? Imagínate que hay un caos. Las calles llenas de automóviles, ya no pueden andar más automóviles, hay tacos. Imagínate, está en un taco y sucede un terremoto, que fue lo que pasó ayer en Colombia. Yo vi un video de una familia que estaba preocupadísima, estaban en su casa, estaba el marido, la esposa, un hijo más grande, y los hijos pequeños estaban en el jardín o en el colegio, y lo único que preguntaban y se preguntaban, ¿cómo estarán los niños? ¿Cómo llegamos allá? Ese es el tema. La rapidez, hemos tenido problemas también con las ambulancias, con los bomberos, cuando de repente hay tacos, y es impresionante. ¿Qué más tenemos por acá? Oye, interesante el tema de hoy, ¿eh? Menos mal, Mr. Electro sí sacó una pauta el día de hoy, Mr. Electro. Muy bien, Mr. Electro, te vamos a facilitar.
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2: Y con respecto a la pregunta que estás haciendo, creo que
1: eso es lo importante.
2: Estamos preparados. Tenemos que pensar que a nivel país ya hemos sufrido bastante catástrofes, o sea, lo que es terremoto, incendio, esto de las lluvias y todas esas cosas. Entonces, yo creo que sí, tenemos que ya tener en nuestras casas su kit de emergencia. Saber dónde reencontrarse en cuanto a un, no sé, un terremoto, o que te pille en un lugar que no te imagináis. Yo creo que también es difícil cuando las personas viven, por ejemplo, en departamentos, o cuando una persona puede estar en un edificio, en un ascensor, ahí ya es complicado el tema. Te puede pillar en cualquier lado.
1: Es verdad.
2: Hasta en el baño te puede pillar.
1: Sí, pues es verdad. A mí me pillaron en el baño.
2: Por ejemplo, personalmente, cuando viví el tema del incendio, hasta el día de hoy, he hecho cosas que no hacía antes. Por ejemplo, tener el kit de emergencia, tener su mochila preparada, tener alimentos no perecibles, tener estas cosas de las correas de los perritos. ¿Por qué? Porque en ese momento no tenía cómo cresta llevármelos. Se tuvo que inventar a último momento cualquier cosa para poder sacarlos, si no se te arrancaban. En un momento se me arrancaron, pero finalmente sí se pudo, digamos, rescatar. pero hay que estar como con todos esos detalles. Son varias cosas que uno tiene que pensar, digamos como en el momento de actuar cuando suceden esas cosas.
1: Muchas gracias, señora Gisela. Sí, es muy cierto y lo hemos hablado también acá siempre. Pedimos, bueno, el kit de emergencia, un kit de embrague, o sea, kit de emergencia, disculpen, y también tener una planificación familiar. ¿Dónde nos encontramos si es que llega a pasar algo? ¿Qué hacemos? Y es muy importante el tema que tocó. Vamos a hacer una pausa acá porque tenemos que ir a una tanda comercial, obviamente. Valga la redundancia hablando de pausas. Pero muy importante lo que dijo la señora Gisela es el tema de los edificios. Es complicadísimo porque mucha gente no sabe lo que hacer en los edificios cuando hay un terremoto. Y también eso parte por la educación sísmica que tenemos en nuestro país. Es nula. Disculpen que le diga, pero es nula. Nadie nos enseña cómo actuar, nadie nos dice, oye, ¿sabes qué? Hay que hacer esto. Por ejemplo, la gente que vive en los supermercados, en los edificios, disculpen, ¿dónde saqué los supermercados? En los edificios, lo peor es arrancar durante, está moviéndose el piso, la tierra está produciéndose, el evento sísmico. Hay que esperar, lamentablemente, hay que esperar a que suceda, a que pare finalmente el movimiento y luego ver cómo actuar. Y eso nadie lo sabe, eso nadie lo enseña. Pero bueno, vamos a seguir hablando del tema, es muy interesante el tema y quiero que todos se sumen al más 56-3320-8080.
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1: Hay nuevas informaciones que vienen llegando desde Colombia, lamentablemente. Han aumentado los fallecidos y vamos a seguir hablando de este tema al regreso, pero antes nos vamos a quedar junto a la música de Madonna. Esto se llama Celebration y ya comienza a rodar en la 107.7 en este día martes 11 de agosto.

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2: Este es el bloque donde deberíamos haber hecho la pregunta. Pero es lo mismo. Nos vamos con los WhatsApp que tenemos en nuestro WhatsApp.
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2: ¿A quién tenemos por ahí? Buenos días. Pati, ¿cómo estás?
3: Hola, querido Edu, ¿cómo estás? Buenos días.
2: Bien, ¿y tú, Pati, cómo estás?
3: Primero que nada, estoy muerta de frío.
2: Hace calor, Pati.
3: Estoy muerta de frío. Acá el frío que hace es demasiado. 5 grados hay en este momento
2: hace
3: acá.
2: Hace calor.
3: Por lo que me marca mi celu. ¿Qué te puedo decir con respecto a los terremotos? Yo creo que sí, estamos preparados. Hemos pasado por varios. O sea, yo por lo menos he pasado por 3. Y sí, se han caído casas. Aquí se cayó un edificio. Un edificio que fue en el sur. La última vez. En los 80 no hubieron caída de edificio, pero sí de algunas casas que eran de adobes. Yo creo que sí, pero todo depende de la magnitud, porque si es superficial el movimiento,
2: claro, grande, claro.
3: No es tan adentro de la tierra, capaz que no quede nada parado.
2: Sí,
3: todo depende de cómo se oscila el movimiento.
2: Muchas gracias, Patti, tienes toda la razón, tiene mucho que ver, hay que triangular, como dije hace un rato atrás, la magnitud, la profundidad, la duración, un montón de cosas. No siendo experto, uno capta el tiro más o menos. Gracias por tu opinión. Y sí, se cayeron. De hecho, el 2010, en mi ciudad natal, yo creo que en otras partes también, a mí me tocó justo ese año 2010, no sé si ustedes se acuerdan o lo hicieron, pero yo tuve que viajar un par de días después de aquel 27 de febrero, 29, no me acuerdo si fue 17, bueno, dos o tres días después de aquel terremoto del 2010, yo tuve que viajar al sur, tuve que viajar a mi ciudad natal y me tocó viajar por tierra, obviamente, tomar la carretera, y era increíble la destrucción que había en la carretera, o sea, carretera cortada, caminos caídos, postes en el suelo, tendido eléctrico, torres de energía en el suelo, y la ciudad de Talca, mi ciudad natal, la parte más antigua, el casco histórico, sobre todo las construcciones de adobe, todas cayeron, obviamente, pero son en base a la antigüedad, obviamente. Quite embrague, pero por favor, tocayo,
4: hola,
2: buenos días.
4: Hola, Mr. Electro, ¿cómo están? Saludos para todos. Oye, qué interesante el tema de los terremotos y si estamos preparados para enfrentarlo. Del punto de vista arquitectónico, tocayo, y de construcción,
2: yo creo que sí.
4: Me quedo tranquilo con las construcciones antiguas. Y aquí quiero hacer una distinción porque, en 1960, con el mega terremoto que tuvimos en Valdivia y en Concepción, donde se creó la normativa chilena para la construcción, que también venía desarrollándose desde el terremoto de Chillán de 1939, que quedó un estándar de construcción. Por eso que las construcciones aguantan. Pero me preocupa un hecho muy puntual.
2: ¿Cuál?
4: Que se haya cerrado Huachipato, que era la empresa de acero que cumplía con la normativa chilena, y ya no tengamos ese material para construir y venga llegando acero chino de más mala calidad. De hecho, con el terremoto del 2010 lo pudimos ver en Concepción, un edificio entero.
2: Oye, fue sí, de verdad. Te partió por la mitad.
4: Esa parte a mí me preocupa. Y bueno, del punto de vista de la infraestructura, claro que nos falta muchísimo a nosotros. Y mira, cayó una lluvia y se cortó la única ruta que tenemos que une a todo Chile, que es la ruta 5. Una lluvia, pues imagínate un terremoto fuerte, un grado 9. Hay que ponerse en el peor de los casos aquí en Chile, porque nosotros somos un país tremendamente sísmico, volcánico, y que también nos pegan los tsunamis. Así que a mí me gustaría que esto se viera más de manera integral. El sismo propiamente tal, la infraestructura y también la afectación del océano. Y por los servicios que acuden a una emergencia como un terremoto grande, yo creo que estamos al debe, tocayo, hospitales,
2: sé,
4: cantidad de bomberos que pueda haber, y sabemos que un terremoto grande todo queda trastocado. Cuesta mucho empezar nuevamente a funcionar y que los equipos de emergencia empiecen a funcionar también, porque lo afecta a todo. Así que me parece que nos falta un poquito, tocayo, y ojo con los materiales para la construcción.
2: Gracias, tocayo. Yo no había querido meterme ahí. No había pensado el tema de los aceros, pero dije, no, ¿para qué le voy a meter miedo a la gente hasta que llegó el tocayo? La estaba haciendo súper bonita yo, tocayo, y llegáis tú a darle jugo a la... Llegáis pateando las jaulas, po. Más encima no tenía el kit de embrague. Hay que tener siempre un kit de embrague también bajo la manga. Lo importante siempre es, como dije, tener un plan de acción, tener un plan de evacuación, tener un plan de reunión, tener también la capacidad de saber dónde uno se puede resguardar en su domicilio y muchas otras cosas, pero también tiene que ver con el plan regulador. Con el plan de cómo logramos superar la emergencia. Aparte que, sí, castígate por favor, tocayo. No, el tema que a mí me preocupa y que también lo toqué hace un par de días con un amigo, estábamos conversando acerca de este tema porque se ha vuelto un tema redundante, pero no es porque haya más sismos, no es porque haya más terremotos, es porque la información corre y vuela más rápido. O sea, imagínate, ayer eran las 10 de la mañana y ya sabíamos que había habido un terremoto hace media hora atrás hace una hora atrás en Colombia. Entonces, hay más rapidez en cuanto a todo. Ahora, lo otro que hay que tener en cuenta es, y que a mí me causó problema en ese momento, y es lo que conversaba con mi amigo, viejo, para el 2010 la gente no tenía idea que podría haber un tsunami, y eso es educación sísmica, es educación que debería existir en los colegios, así como educación cívica, educación de todo. Hace falta un ramo que tenga que ver con educación sismológica, educación de todo, emergencias, ¿cachai? No tan solamente, creo, es mi opinión, que no tan solamente hay que enseñar la operación Daisy. Porque como dije yo, hacer una operación Daisy hoy día sin que se mueva el piso es completamente, o sin que ocurra alguna emergencia, es completamente loable. Y va a salir, yo creo que un 100%, va a salir un 90% bien. Pero el momento de los cubos es cuando queda la grande. El momento de los cubos es cuando uno se da cuenta si acaso estuvo bien estrenado o entrenado, disculpen.
5: Sí, comparto lo que dice aquí la amiga, que hay que tener un plan. Eso es súper importante, tener un plan si es que uno está separado. Por ejemplo, nosotros somos cuatro y cuando los niños eran chicos, mi marido se iba a encargar de mi hija y yo me iba a encargar de mi hijo. Y si estamos separados, así como uno en colegio,
2: sí, voy, que tengo un plan.
5: Porque si yo también, pues, retirarlo y juntarnos en el punto donde esté lo que esté, que sea nuestra casa, nuestro departamento, y ahí reunirnos. Pero como familia hay que conversarlo, hay que estar preparado, tener un plan, porque en ese momento se cortan todas las comunicaciones, así que es muy bueno. Yo no tengo ni una linterna, ni una vela, nada, tengo que hacer mi mochila,
2: ¿cómo?
5: Mi kit.
2: ¿Cómo tanto,
5: pero
2: Loreto?
5: Por lo menos planificar la emergencia, yo creo que eso ayuda mucho, porque en esos momentos de caos es ahí donde muere la gente, por el
2: ahí
5: pánico.
2: Vienen los cubos.
5: Porque quedan embarrados y
2: efectivamente,
5: hacen pura
2: mesera. Ahí, efectivamente. Como lo decíamos, querida Loreto, muchísimas gracias por tu audio.
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6: Sí, estamos preparados a diferencia de otros países, pero no sabemos si es muy grande. Que es lo que te dije antes. Pero bueno, esperemos que no sea así. Tenía razón el tocayo también con cuanto a las construcciones de ahora, no son las de antes.
2: Si es que vamos a cambiar el tema, ya nos está dando miedo.
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2: A ver, señora Tite, ¿qué le pasó? A ver.
7: Yo creo que es difícil, es complejo en el momento, es como la adrenalina quizás que siente tu cuerpo o no saber qué hacer. Por ejemplo, cuando fue el terremoto del 2010, creo que fue,

equidad en cuanto a la reunión, a la reunión de las personas. Pero insisto, yo a mí me causa un poco controversia el tema de que la gente no supiera el año 2010 que podría haber un terremoto o son maremotos después de un sismo de esa magnitud. Ahora es lo que decía la señora Gisela, lo que hablaba. Ayer anoche hablé con mi madre y me decía, ojalá, es lo mismo, me decía, ojalá que eso sea cuando estemos durmiendo, cuando estén todos en la casa. Porque se imaginan, como decía también la señora Gisela, como mucha gente dice, ya, pasa un terremoto y están tus hijos en el colegio, vas a accionar de inmediato porque la mente y el cuerpo se da y la situación te lo hace vivir la adrenalina. Viejo, voy a ir a buscar a mi familia, voy a ir a buscar a mi hijo y todo el cuento, y en ese lapso de repente no te puedes encontrar con tu hijo o el camino

0: Sonido Nacional junto a Denise en Ricarda Rosenthal. Cambio de piel en la frecuencia del mar, 10 con 36 minutos.
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Entre clásicos y clásicos, esta mañana de día martes 11 de agosto, 10:40, escuchamos a No Doubt. Don't Speak. Temazo.

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1: Otro de los temas que está llevando el tapete de la información de la región y más que nada de el Gran Valparaíso es lo que sucede con Avenida España, que sigue siendo uno de los problemas y principales consecuencias de la última inestabilidad frontal o sistema frontal y de la conectividad del Gran Valparaíso. Las condiciones de la vía producto del deslizamiento de tierra y los efectos asociados al sistema frontal han obligado a adoptar medidas especiales para evitar accidentes y permitir la recuperación progresiva de la circulación, cosa que obviamente dificulta y los últimos días ha dificultado el tránsito entre las dos ciudades, porque lo hablamos, ¿se acuerdan que lo hablamos? Se llega a cerrar Avenida España, que era grande, sucedió. Así que no voy a decir ni una cuestión más, no voy a hablar nada más. No voy a seguir hablando de terremoto, además que hay un terremoto y después me echan la culpa a mí. Bueno, el día de ayer se cortó un árbol que estaba justo arriba de donde se había deslizado esta tierra porque pensaron que era uno de los problemas y obviamente para que el árbol no se cayera. Ahora yo estoy en contra de eso y lo voy a decir en forma personal y me voy a autocensurar.
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1: Bueno, en los últimos, las últimas horas y los últimos días se ha juntado obviamente un co-grid comunal para deslizar, a analizar y revisar nuevas medidas para avanzar la reapertura de la pista destinada a la locomoción colectiva entre Valparaíso y Viña del Mar. La situación afecta directamente a quienes diariamente, se desplazan entre las dos ciudades. Avenida España sigue siendo uno de los principales dolores de cabeza para quienes se movilizan entre la ciudad Jardín y la ciudad Puerto, dado que los tacos de regreso, sobre todo, a la ciudad Jardín han sido complicadísimos. Están desviando autos por Amunate y están desviando autos por Pelle, las micros, disculpen, la locomoción colectiva, pero igual en algún momento se llegan a juntar. Es increíble lo que pueda suceder con tan solamente cortar una arteria. Es imperativo, según mi percepción, empezar a pensar en crear una vía más cercana, que no sea la vía Las Palmas, que no sea el acceso de Santo Sosa, hacer, porque están Las Palmas, está Agua Santa y está Santos Osa y un par de entradas más que hay como para acceder a las ciudades, pero aparte de esas que están por los cerros y en las afueras de la ciudad o por los cerros de la ciudad y por la carretera obviamente está Avenida España y claramente hay otras arterias que unen la ciudad, pero son parte de viviendas, parte de cerros que son complicadas en cuanto a la transitabilidad, disculpen, pero yo creo que hay que empezar a pensar en otra locura, en otra cosa. De verdad, hay que empezar a pensar en el futuro y pensar que lamentablemente no hemos parado la venta de autos, no hemos parado el consumo de automóviles y siguen aumentando. Pero las calles no dan abasto, lo decía Loreto al inicio del programa. Las calles ya no están dando abasto y ese también es un problema que puede surgir en cuanto a una emergencia se pueda suscitar. Pero bueno. Lo otro que a mí me carga realmente y personalmente es que se corten los árboles. Yo no sé qué culpa tienen los árboles, de verdad. Ayer me tocó pasar por Colmo. No sé si alguno de ustedes ubica el parque La Victoria, que está ahí en Concón yendo hacia Quillota. Es un parque que había como un parque camping La Victoria. Cuando había agua, en los veranos se llenaba eso. Y pasé por ahí. Y la última vez que pasé por ahí, no me acuerdo la verdad. No recuerdo si estaba bien o no, o estaba así. Ya no existen árboles. Cortaron y talaron todos los árboles. ¿Cuál es el plan de andar talando árboles? No sé, yo no entiendo. Alguien que me explique por qué. ¿Qué culpa tienen los árboles? ¿Por qué talan árboles? No sé, ¿por qué hacen eso? No lo entiendo. Me carga, tengo un problema cuando le hacen eso a los árboles, ¿verdad? No sé. ¿Está enamorado el Edu? ¡Hola, Gonzalo! ¿Cómo está ahí? ¿Por qué me pregunta eso, compadre? ¡Ajá! ¿Por las canciones? La verdad es que yo amo la música y no necesito estar enamorado para disfrutar una canción, Gonzalo. No sé tú si necesitas regalar algo como lo que regalaste para que sienta que está enamorado o arreglar alguna embarrada. No, compadre, una broma. No, pero me gusta la música. ¿Sabes que yo se los conté alguna vez? Compré el cassette de No Doubt. Me encantaba esa canción, ¿no? Aparte que tiene una historia bastante compleja esa canción de No Doubt. Don't Speak. Y sí, vivan los 80s y 90s, como dice nuestra querida Mariana. Y como estoy enamorado, según lo que dice Gonzalo, vamos a quedar con Thriller de Michael Jackson. 10:49 en Viña.

el gran clásico de Ray Parker Jr., Ghostbuster. Let's go, this Ghostbuster. ¡Qué canción! Me acuerdo cuando veía los cazafantasmas, los reales cazafantasmas, sí, pues la película, la primera. Con Bill Murray y todo ese séquito de actores. Buenísima, viejo. Ahora las nuevas que se ven malísimas. La única buena son la 1 y 2. Con 2 nuevas, ¿no es cierto? Eso. Una pausa y regresamos 10:57 en la frecuencia del mar.

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1: Abrimos el nuevo bloque, son las 11 con 12 minutos de este día, martes 11 de agosto. Si no me equivoco, tenemos un WhatsApp por ahí, ¿o no? Espérate, a ver, espérate. Está enamorado el Edu, dale con la... Hasta abajo con todo. Si hasta abajo soy yo, si es bueno ese tontón. Pero ¿sabes qué? Yo no voy a dar esa noticia, que la señora Tite envió una noticia que es de un portal que me cae mal, man. ¿Qué otro mentiroso? No. No voy a dar esa... No, es que son como raros esas noticias, man. Son como media extraña, igual que la de ayer que detuvieron a Rosa Melfierro. ¿Lo vieron ustedes o no? Esa noticia rara. Cuando tú ves en las redes sociales, más encima, el sitio de Instagram de Martina Rao, que es el secretario ministro de Seguridad, no me acuerdo, y ves que dice, hemos detenido a Rosa Melfierro, uno dice, nos están agarrando para el tandeo. En Chile es muy difícil encontrar noticias reales y uno que uno es como, no sé, pues. Entonces esa cuestión es, en verdad, no tenía idea. No tenía idea. ¿Por qué dice eso usted? No, vamos a decir lo que dijo la doña aquí, pero es verdad lo que dice doña Tite, no tengo idea si acaso es verdad o no. Veamos lo que nos dice la tía Patty. Hola, tía Patty.
2: Mira, Edu, cuando nosotros...
1: ¿Qué pasó?
2: O sea, cuando fue el terremoto del 2010...
1: ¿Ya? ¿Eso fue en el 2010?
2: Es súper fregado en la noche porque, gracias a Dios, la casa que donde vivíamos no le pasó nada. Pero el tema es que nosotros teníamos una persona discapacitada y mi abuela. Mi abuela tenía 90 y algo. Entonces, imagínate, es súper complicado. Mi papá lo tuvimos que dejar acostado, no lo pudimos levantar. Si pasaba cualquier cosa, ahí recién lo íbamos a bajar porque se cortó la luz. Y resulta que yo tenía a mi niña pequeña, pero estaba bebé, y entonces fue todo un caos en la noche igual. O sea, de por sí que estemos todos en la casa, pero sí no durmiendo, porque es complicado. La persona, entre que se despierta, se espabila y todo el cuento, no, es complicado. Sobre todo si está en un departamento piso 20, no, debe ser horrible. Entonces, eso hay que ver. Y con respecto al tema de la tala de árboles, sí, yo también discrepo un poco con el tema de echar abajo todos los árboles. El Parque La Victoria era súper conocido porque todos los paseos en mi infancia fueron ahí al Parque La Victoria y eran pozones naturales de agua, entonces habían varios. Era muy bonito y lamentablemente se perdió. Entonces ya no es lo mismo. Y eso, con respecto a la Avenida España, ¿qué es lo que tienen que hacer? Bueno, lamentablemente tienen que poner de esos pinchos de acero, como están ahí en la aduana, cemento y una red. Eso es lo que tienen que hacer para que no se vuelva a derrumbar.
1: Pensé que yo creo que es difícil eso, Pati. Gracias por tu audio. Pero es complicado el tema de cómo arreglar es como arreglar un cerro, ¿cachai? Aparte que lo otro es que los cerros están intervenidos, imagínate, están intervenidos, raspados ahí todo el cuento, están removidos con las retroexcavadoras y todo, y más encima tienen un peso arriba que es bastante complejo. Si eso es lo que pasa, ¿cachai? Es la construcción, es cómo se hace. Pero bueno, oye, y el Oscar Roberto, a quien saludamos, también nos dijo otra cosa que es muy importante, que no habíamos tomado en cuenta. Dice, otra cosa que tarde o temprano va a colapsar es el alcantarillado. ¿Es verdad eso? Imagínate, ahora llueve y tenemos la manzaca con los alcantarillados, empieza a salir el agua hacia arriba. Lo hemos conversado con los amigos de Sval. Y eso también en algún día va a colapsar y tenemos que estar preparados para aquello. Es increíble todo lo que hay que arreglar, pero eso es porque la sobrepoblación. porque la sobrepoblación no es, está manejada. Llegamos y hacemos ya, por ejemplo, ya tienes un alcantarillado de años y años y años en una población o una villa, como quieran decirlo, un sector o un condominio, da lo mismo, que tiene años y años y años. Y al otro lado construyen un edificio de 28 pisos. Ese edificio no está ni por ahí, dicen, ah, ¿dónde está el alcantarillado? Ya, va, pum, para allá. Al frente construyen otro edificio, el alcantarillado, va, pum, para allá. Y todo va a caer en el mismo alcantarillado, pero no se preocupan de agrandar el alcantarillado, mejorar el alcantarillado, no. Todo vamos para allá nomás, vamos para allá, para allá, para allá, para allá, para allá. Y nadie se preocupa de lo que va a pasar después. Imagínate, algún día vaya a estar, independiente que vaya a hacer un edificio o no, vaya a estar en el piso 28 y vaya a estar haciendo popó, y de repente no te vayas ni cuenta de sentir un... y te va, va a salir para arriba, ¿no?
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1: Mira, acá también Oscar Roberto dice una cosa importante, ¿eh? Dice, ahí existe una falla geológica en esa curva. La famosa curva de los Mayos. Mira, Oscar. A ver, ¿qué? Déjame ver acá, ¿dónde está acá? A ver, la curva de los Mayos. Curva de los Mayos. Veamos qué, de qué se trata esto, Oscar Roberto. La curva de los Mayos es un sector vial y costero fundamental ubicado en la Avenida España, en el límite comunal entre Valparaíso y Viña del Mar. Funciona como un nexo crítico de conectividad vehicular entre ambas ciudades. No me sale acerca de que hay una falla geológica ahí. Espérate, a ver. Curva de los Mayos. Falla geológica. Ahí hay un túnel antes, ¿o no? Ahí había un túnel, claro, porque antes que hicieron la Avenida España estaba el túnel del tren ahí. Mira. Mira, sí, es verdad, sí. De hecho, lo estoy mirando. Dice que existió un fuerte. Oye, que es impresionante, ¿ah? ¿Eh? Impresionante, mira. ¿Viste? Oye, ¿sabes qué? Hay pura gente culta en este programa. De verdad, a mí me gusta eso. Pura gente culta. Me gusta eso. La curva de los Mayos. Hay una falla geológica ahí. Mientras no sea una falla tectónica, que es casi lo mismo. Arriba en los edificios. Mira, qué interesante. Voy a estudiar esa... Vamos a ir a hacer... ¿Cuál Salfate? A hacer una... un video ahí y vamos a tratar de investigar. Viña investiga. Oye, a propósito de Viña investiga, muchas gracias a Oscar Roberto por la información. De verdad me voy a dar el tiempo de investigar aquello. Y ahora lo otro que les quería contar es lo que supuestamente sucede mañana. Saludos, Oscar Roberto, que tiene mucho que ir. Ahora me acordé, ¿sabes por qué me acordé? Por lo que pusimos la música de... esta cuestión de conspiración, de todo lo que sea. ¿Saben qué hay mañana, no? Hay un eclipse solar total en España, en el norte de España, Islandia y Groenlandia. Es un evento astronómico clave del año, el cual ha generado enorme expectativa científica y múltiples bulos virales en redes sociales sobre una supuesta pérdida de gravedad que la NASA ha desmentido por completo. Decían que mañana, miércoles 12 de agosto, hay un eclipse solar. Y que además, en ese momento, se va a apagar la gravedad. ¿Han escuchado de eso, no? ¿No? ¿No han escuchado nada? Pues son fome, no tengo con qué conversar, entonces.
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1: ¿Te das cuenta que son fome? No se puede conversar con ustedes, no saben nada. 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

0: La estación 11:25.
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0: Cuénteme, aló.
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0: A ver, espérate. A ver, ¿dónde está? Acá está, aló.
2: Yo sí sé. Olis.
0: ¿Cómo está, Leslie?
2: Van a suceder tres fenómenos astrológicos. Una es la lluvia de estrellas.
0: ¡Ah, sí!
2: La alineación de los planetas, la segunda.
0: ¡Es verdad!
2: Y la tercera es el eclipse.
0: ¡Exacto!
2: Pero lo ideal, como es un eclipse total, no hacer nada en ese momento. Nada de nada, así como desde las 12:45 más o menos.
0: ¿Ya?
2: Está como la 1:30 cuando pase en España. Que como es que entre todo eso, Groenlandia, Finlandia, no sé dónde más, España, como que acá en Chile tratar de no cortar, no hacer ninguna cuestión media rara.
0: ¿Cómo cortar?
2: Las embarazadas, no tocarse la guata, todas esas cuestiones astrológicas.
0: ¿En serio?
2: Que contaban las abuelas. Y lo otro es que supuestamente van a detener...
0: ¿La gravedad?
2: El tema de la gravedad por 12 segundos, 7 segundos, 7.
0: ¿En serio?
2: Así que sí, también lo había escuchado.
0: ¿Qué
2: no,
0: sabe?
2: No se puede amarrar nada.
0: ¿Qué fue eso?
2: Va a pasar toda esa cuestión media rara mañana.
0: ¿Con quién va, Leslie?
2: No, ojalá que no. Pero sí van a ser tres fenómenos...
0: Tienen que agarrarse un fierro.
2: ...astrológico y se dice que... los 7 segundos, y en la revista The Economist estaba la hamburguesa, como que va a venir el cambio de moneda y toda la tontería. Así que
0: ¿en
2: como,
0: serio?
2: Es para largo.
0: Muchas gracias, pero Leslie, ¿con quién va? ¿Y qué dijo ahí que con la cuestión que están inventando, no? Algo escuché ahí. Muchas gracias, Leslie. Vamos a estudiar eso y vamos a hablar de aquello. Y vamos a mañana, obviamente, vamos a transmitir el eclipse solar. Pero cachá, eso de lo que decía la abuelita. Me dejaste metido. Si sé que dicen que no, pero la embarazada, yo cachaba algo de la embarazada nomás. Pero no, que no haya que cortar nada, no.
2: Mi mamá dice que no, se agarren las patas.
0: Ah.
2: Pero no se va a poder agarrar las patas.
0: ¿Cómo no agarrar las patas? O sea que no va a poder hacer lo que hacemos la noche de San Juan, de poner papas bajo la mesa, hacer la cuestión de la tinta, no va a hacer nada. No tiene nada que ver con la noche de San Juan. ¿Por qué dije la noche de San Juan yo? Ya, Mr. Electro,

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1: ¡Aló! ¿Con quién? ¡Aló!
2: Hola, Edu, ¿cómo estáis? Oye, un saludo para todos ustedes y no anden haciendo nada para el eclipse, ¿ya?
1: ¿En serio?
2: Quédense tranquilitos nomás.
1: Sin mover nada.

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1: Es cortar porque cortar y como cocinar, ¿ya? No cortar nada, cortar la energía buena que puede estar llegando.
2: ¿En serio?
1: Entonces, no cortar nada o hacer rituales como para el echar lo malo. Cosas así, porque es mucha la energía que va a haber.
2: Porque como recibir la energía.

¡Apareció Juan Lucho! ¡Tanto tiempo, viejito! Yo también te escucho, amigo Edu. Gracias, Juan Lucho. Todavía estoy esperando que me avisen. God damn it.

Qué buena canción, Mr. Electro, se llama Giria. Es como Bogotá, igual comenzamos a mezclar Bogotá. No, me gusta esa canción. Por favor, antes de irnos a pausa, porfa, viejito, porfa. Me gusta esa canción. Alcanzamos de mano, ¿no? Ya que estamos por Bogotá, mandémosle un saludo de energía a la gente de Bogotá. Que está pasándolo mal. A la gente de Cali, a la gente de Pereira, a la gente de Chocó, a la gente de Colombia que lo está pasando mal. Le enviamos nuestra energía a través de la música y a la mezcla de Mister.

Muchas gracias, Mr. Electoverman. 12 en Puntete. Mediodía en Chile continental, 13 horas en Antártica y Magallanes y 10 horas en Chile insular. Hemos terminado la maratón de frecuencia junto a Mr. Electoverman. Una breve tanda comercial y ya regresamos. Usted no se mueva de ahí.

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1: Doce con 12 minutos, voy a transformarme en Lucho Jara. Lo he dicho mil veces, creo que el otro día también lo dije cuando tuvimos al entrevistado del show que hicieron sobre el show de... Valga la redundancia, el show que hicieron del show. Sobre Viña 87 de Soda Stereo. Y dije, voy a tratar de no ser fan, porque es imposible no ser fan. Soy fan número uno, porque el día de hoy, martes 11 de agosto... Gustavo Cerati en vida cumpliría 67 años. Pero para los fanáticos, cumple 67 años. A más de una década de su muerte, el músico argentino continúa siendo una figura fundamental del rock en español y su obra permanece vigente entre distintas generaciones. Cerati nació el 11 de agosto de 1959 en Buenos Aires, ¿viste? Y falleció un día 4 de septiembre del año 2014 a los 55 años. Había permanecido durante más de 4 años en coma luego del accidente cerebrovascular que sufrió en mayo del 2010 tras brindar un recital en Caracas. Como ocurre cada año en esta fecha, su familia volvió a recordarlo. Benito Cerati compartió en sus historias de Instagram un video de su padre y escribió un sentido mensaje. Feliz cumple, te amo y te extraño tanto. Qué difícil el camino sin vos. Hoy te escucho todo el día. Por su parte, Lisa Cerati publicó una antigua fotografía familiar en la que aparece junto a su hermano Benito y su padre. La acompañó un mensaje en el que expresó que el orgullo que siente por haber sido su hija y cuánto lo extraña. La imagen permitió mostrar una faceta más íntima del artista, lejos de los escenarios y de la figura de la estrella internacional que construyó durante décadas.

0: Su hermana, Laura Cerati, se sumó al homenaje, compartió imágenes del backstage de la grabación de Lago en el Cielo y recordó a su hermano con un mensaje dedicado a vos. Gustavo Cerati alcanzó reconocimiento internacional como líder, cantante, guitarrista y principal compositor de Soda Stereo, banda que formó en 1982 junto a Zeta Bosio y Charlie Alberti. Con el grupo publicó discos que marcaron al rock latinoamericano, entre ellos Nada Personal, Signos y Canción Animal. Más tarde desarrolló una exitosa carrera solista con trabajos como Amor Amarillo, Bocanada, Siempre Soy, Ahí Vamos y Fuerza Natural. Su último recital fue el 15 de mayo de 2010 en Caracas durante la gira Fuerza Natural. Después de su show, sufrió un ACV que interrumpió su carrera y marcó el comienzo de los años que permaneció en coma. Un cumpleaños con música durante 24 horas, además de homenajes familiares, los seguidores tienen una manera especial de recordar al músico. Desde el comienzo del 11 de agosto, un canal oficial de Gustavo Cerati en YouTube transmite durante 24 horas una selección de videos relacionados con la carrera solista. La propuesta reúne canciones, conciertos, imágenes y distintos momentos de su trayectoria, convirtiendo su cumpleaños en una celebración colectiva de su legado. Y lo vamos a recordar, de verdad, voy a dejar de ser fans, voy a sacarme la fanaticada por Gustavo y por Soda de encima mío, y vamos a tratar de homenajearlo porque, más que por ser un gran músico que marcó a toda una generación en Latinoamérica, más que ser un cabezón de la música, de la guitarra, de la letra, y también porque ama a Chile, y de verdad, yo creo que es uno de los pocos músicos que en su momento, y estábamos hablando, ¿se acuerdan que hablábamos de los terremotos? El terremoto del 2010 fue el primer músico y uno de los grandes que lo hizo y apoyó a Chile. Él estuvo viviendo mucho tiempo en nuestro país, amaba a Chile, decía y sentía a Santiago de Chile como su segunda ciudad. De hecho, estuvo mucho tiempo también viviendo en el lago Pichuquén, si no me equivoco. Cuando se casó con Cecilia Menábar y formó familia ahí. Amaba a Chile y por eso es necesario que lo recordemos como se merece. Como un chileno más, como un músico de Latinoamérica más, como alguien que marcó la generación, podríamos estar tocando y hacer un especial. Pero ahora vamos a escoger dos canciones de su legado. Y lo vamos a recordar en su época de Soda Stereo y luego como solista. Y su última canción, la que cerró el último show que pudo dar en vida. Pero obviamente, para su fanaticada, siempre va a estar presente, siempre va a estar ahí. Es Gustavo Cerati en este 11 de agosto de 2026 en Viña FM.
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junto al lago en el cielo de Gustavo Cerati. Este mini homenaje al grande de la música latinoamericana. En su natalicio, podríamos decir, 11 de agosto. Pero siempre va a seguir cumpliendo años.

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1: Ahora nos quedamos con otro grande de la música mundial, es Robert Palmer. Mercy, Mercy Me, I Want You. Es el medley 12 con 28 en la frecuencia del mar.

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1: Vamos a revisar el informe meteorológico que prepara meteochile.gov.cl que difundimos nosotros en Viña. A ver, ¿qué sucede? Hoy está ya comenzando a suscitarse en el norte de nuestro país el sistema frontal, el cual estaba alertado. Y ya está empezando a dejar precipitaciones, hay tormentas de arena. Vamos a estar también atentos a lo que ocurre en nuestro país. Ingresamos a la región de Valparaíso rápidamente, el litoral sur, comenzamos por ahí. El día de hoy máxima solo de 13 grados, nubosidad parcial durante todo el día y mañana miércoles la mínima sería de 4 y la máxima de 14 grados. También con cielos con nubosidad parcial durante todo el día. Según lo que informa meteochile.gov.cl, podría llover el día miércoles, el día jueves hacia la tarde, ¿ya? Vamos a revisar eso con más, con más pronóstico in situ mañana para saber qué es lo que sucede, ¿vale? Saltamos hacia el litoral norte, Papudo, Zapallaca, Chagua, Maitencillo. El día de hoy también nubosidad parcial durante todo el día, máxima de 13 grados. Y mañana, miércoles 12, la mínima sería de 6 y la máxima de 13 grados. Cielos con nubosidad parcial. El día de hoy podrían tener algo de viento extrita. Algo de viento extra. Vamos a ingresar al Valle de Casablanca en este momento para revisar el informe para el día de hoy. Nubosidad parcial durante todo el día, más nublado que nuboso. Gélido, no van a subir más de 12 grados. Y mañana, miércoles 12, la mínima sería de 2 grados y la máxima llegaría a 16, pero también con nubosidad parcial durante todo el día en el Valle de Casablanca. La Calera, Quillota, Vía Alemana, Quilpué, el interior de la región de Valparaíso, máxima de 12 grados el día de hoy, también con nubosidad parcial durante todo el día, más nublado que nuboso parcial. Y mañana la mínima sería de 4 y la máxima de 15 grados, cielos con nubosidad parcial también para el interior de la región de Valparaíso. El Gran Aconcagua el día de hoy, máxima de 12 grados, cielos con nubosidad parcial. Y mañana también la misma identidad meteorológica climática del tiempo. Nubosidad parcial durante todo el día, mínima de 4 y máxima de 15 para el Gran Aconcagua.

Vamos al Gran Petorca el día de hoy, La Ligua, Petorca, Cabildo, todo aquí el sector, máxima de 13 grados, cielos con nubosidad parcial, igual que mañana, también la misma climatología, la misma identidad del tiempo, nubosidad parcial, mínima de 3, máxima de 14 grados para el Gran Petorca. Ingresamos y llegamos raudamente al litoral central de la región de Valparaíso, Viña del Mar, Valparaíso, Reñaca, Concón, ¿qué va ahí para allá? Laguna Verde, Puchunca, Rito, Quinte, Venta, toda esa cuestión para allá. Máxima al día de hoy en promedio de 13 grados, viento hacia la tarde noche, a levantarse algo de viento extra, siempre hay viento, pero el viento extra, eso llamamos. Y mañana miércoles 12, mínima de 6 grados, máxima de 15, cielos con nubosidad parcial también, más nublado que nuboso parcial. Según lo que indica meteochile.gov.cl, el día jueves a la tarde ya podríamos tener lluvias, ¿ya? Que podrían mantenerse hasta la madrugada del viernes y el día sábado volverían las lluvias. Pero eso lo vamos a revisar con más hincapié el día de mañana. ¿Les tinca o no les tinca? ¿Qué dice mi teléfono? Veamos qué dice mi teléfono. A ver, espérate, vamos a ver qué dice la aplicación de tiempo de mi teléfono, el clima. A mí no me gusta decirle el tiempo, me gusta decirle el clima. Mira, 14 grados, máxima de 15 el día de hoy, puede ser nublado. Ya hacia la tarde, noche va a despejar un poquito, lo que va a hacer que baje la temperatura increíblemente, ¿eh? Ya, y el sábado subieron las probabilidades de lluvia, a ver, todo el día, según lo que dice mi teléfono, a ver, todo el día sábado. Increíble, pero bueno. Jueves, miércoles, nubosidad parcial. Jueves, lluvia. Viernes, lluvia. Sábado, lluvia. Domingo, lluvia. Lunes, lluvia. Martes, lluvia. Todos los días, lluvia. Eso es lo que dice mi teléfono. Pero ya caché las aplicaciones climáticas de los teléfonos. Dicen que lluvia porque es el cambio de clima más llamativo. Claro, porque siempre se espera sol. Y cuando hay nubes, empiezan como las nubes. Después la lluvia. Es como que se hace presente. Y bueno, no sé. No soy especialista, pero bueno. Ha sido el informe meteorológico emitido por meteochile.gov.cl y difundido, divulgado por nosotros en la 107.7 en Viña FM.

0: El sonido de Diplo junto a Miguel, Don't Forget My Love. Nunca olvides mi amor. Timazo.
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1: Nos vamos, señoras y señores. Terminamos la estación de este día martes. Martes 11 de agosto. Muchísimas gracias por la compañía. Muchas gracias por participar con nosotros. Tenemos un audio por aquí. Chao, Pati, Pati.
2: Nos vemos, Edu. Chao, Pati. Buen programa. Se quitó un poquito el frío acá.
1: No hace frío, Pati.
2: Así que por lo menos ya está pasable el frío acá.
1: Hace calor.
2: Nos estamos escuchando mañana. Cuídate. Buen programa.
1: Gracias.
2: Se hizo corta la conversación.
1: Sí, ¿sabes qué? Se me hizo corto el programa del día de hoy. Estuvo entretenido. Mañana quizás vamos a plantear otra pregunta. Gracias, Pati. Déjate con el frío. Si no hace frío, hace calor. Es más, voy a terminar acá el programa y voy a tirar un chapuzón.
3: Muchas gracias, Edu. Gracias, Mr. Electro. Saludos a todos y hasta mañana.
1: Hasta mañana, viejito. Gracias. Gracias a todos los que participaron, a todos los que están ahí al otro lado del parlante. Sigan siempre en la compañía de la 107.7. Mi nombre, Eduardo Aravena, y en nombre de todo el equipo, como siempre, les deseamos lo mejor para el resto de esta tarde de día martes, ¿vale? Abrazos en estéreo. Gracias totales y sean felices a como dé lugar. Esto fue La Estación. Nos escuchamos pronto. Chau, chau, chau, chau, chau. Ah, sí, así viene Remaro con Remix, ¿vale? Sigan en la 107.7. El programa que le gusta a mi amigo Anselmo Flores, sigan. Anda por ahí, Anselmo. Saludos a todos. Chao, Mirta. Chao, Mirta y sus secuaces. La amiga de la alcaldesa de la Cruz. Ya, chao a todos. No, chao.
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1: Chao, viejo. 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